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0: Esta es la hora en Boyacá.
1: Son las 7 de la noche y 8 minutos.
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0: Esta es la hora en Boyacá.
1: Son las 7 de la noche y 28 minutos.
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1: Esta es la hora en Boyacá.
2: Son las 7 de la noche y 49 minutos.
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0: Esta es la hora en Boyacá.
1: 8:07 p.m.
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0: Esta es la hora en Boyacá.
1: 8:29.
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2: Esta es la hora en Boyacá.
3: 8 de la noche y 50 minutos.
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0: Esta es la hora en Boyacá.
1: 9 de la noche y 10 minutos.
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0: Esta es la hora en Boyacá.
1: 9:32. 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
1: Esta es la hora en Boyacá.
2: 9:48 p.m.
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4: Shakira.

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0: Esta es la hora en Boyacá.
1: 10 de la noche y 10 minutos.
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0: Esta es la hora en Boyacá.
1: 10 de la noche y 28 minutos.
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1: Esta es la hora en Boyacá.
2: 10:49 p.m.
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1: Rafa Pérez canta vallenato, se llama esto y suena más o menos así como...

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0: Esta es la hora en Boyacá.
1: 11 de la noche y 8 minutos.
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0: Esta es la hora en Boyacá.
1: 11 de la noche y 26 minutos.
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1: Esta es la hora en Boyacá.
2: 11 de la noche y 50 minutos.
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0: Esta es la hora en Boyacá.
1: Son las 12:06.
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0: Esta es la hora en Boyacá.
1: Son las 12 y 27 minutos.
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1: Esta es la hora en Boyacá.
2: Son las 12 y 49 minutos.
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0: Esta es la hora en Boyacá.
1: Es la 1:07 a.m.
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0: Esta es la hora en Boyacá.
1: Es la 1:28 a.m.
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1: Esta es la hora en Boyacá.
2: Es la 1:50 de la mañana.
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0: Esta es la hora en Boyacá.
1: Son las 2 de la mañana y 6 minutos.
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0: Esta es la hora en Boyacá.
1: Son las 2 de la mañana y 26 minutos.
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1: Esta es la hora en Boyacá.
2: Son las 2 de la mañana y 50 minutos.
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0: Esta es la hora en Boyacá.
1: 3 de la mañana y 8 minutos.
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0: Esta es la hora en Boyacá.
1: 3 de la mañana y 28 minutos.
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5: Bienvenidos a una nueva cápsula de Pregúntele a Kilovatio.
6: Hoy conoceremos por qué el fenómeno del Niño tiene relación con la energía que usamos todos los días.
5: Y aquí tenemos una nueva carta para abrir en el correo de Kilovatio.
7: Pongamos las cartas sobre la mesa. Este es el correo de Kilovatio.
6: La pregunta de hoy nos la envía don Germán Pérez, usuario de Buena Energía del municipio de Sogamoso.
8: Don Germán nos pregunta, ¿por qué el fenómeno del Niño tiene relación con la energía que usamos todos los días?
5: Es una excelente pregunta porque muchas personas asocian el fenómeno del Niño únicamente con el clima, pero también tiene efectos importantes en el sector energético.
6: En Colombia, el 78% de la energía eléctrica se genera aprovechando la fuerza del agua almacenada en los embalses.
5: Esa agua mueve turbinas que permiten producir la energía que llega a nuestros hogares, a nuestros comercios, a las industrias y también a las zonas rurales.
6: Cuando se presentan periodos prolongados con menos lluvias, los aportes de agua a los embalses pueden disminuir y por eso su manejo se vuelve aún más importante.
5: Por esta razón, durante fenómenos climáticos como el Niño, el uso eficiente de la energía cobra un papel fundamental.
6: Pequeñas acciones como apagar luces innecesarias, desconectar equipos que no se estén utilizando y aprovechar la iluminación natural pueden marcar una diferencia significativa.
5: Y atención, usuarios de Buena Energía del sector comercial, empresarial e industrial. Mejorar la eficiencia energética también puede traducirse en ahorros importantes para sus actividades.
6: Lo más valioso es recordar que el uso responsable de la energía no solo beneficia a quien la consume, sino que aporta al bienestar de toda la comunidad.
5: Cuando miles de usuarios adoptan buenas prácticas, construimos entre todos una cultura de cuidado y responsabilidad.
7: El progreso rima con bienestar y cuidado medioambiental. Esta es la Copla del Páramo.
8: Del agua nace energía que ilumina nuestro andar. Por eso, cada recurso debemos aprovechar.
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1: Esta es la hora en Boyacá.
2: 3:50 a.m.
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0: Esta es la hora en Boyacá.
1: Son las 4 de la mañana y 8 minutos.
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0: Esta es la hora en Boyacá.
1: Son las 4 de la mañana y 26 minutos.
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1: Esta es la hora en Boyacá.
2: Son las 4 de la mañana y 49 minutos.
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0: Esta es la hora en Boyacá.
1: 5 de la mañana y 26 minutos.
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1: Les damos la bienvenida a una nueva cápsula de Pregúntele a Kilovatio.
8: Hoy llegamos a nuestra última pregunta sobre el fenómeno del Niño y el uso responsable de la energía.
1: Es el momento de abrir una nueva carta que llegó al correo de Kilovatio.
9: Pongamos las cartas sobre la mesa. 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
8: La pregunta de hoy nos la envía doña Rosalba Martínez, usuaria de Buena Energía del municipio de Soata.
10: Doña Rosalba nos pregunta, ¿qué está haciendo EPSA y cómo podemos ayudar los usuarios?
1: Una excelente pregunta, señora Rosalba. Aquí le vamos a contar lo que la empresa de energía de Boyacá viene haciendo para acompañar a los usuarios de la Buena Energía.
8: La empresa de energía de Boyacá trabaja permanentemente para prestar un servicio confiable y acompañar a sus usuarios con información útil sobre el uso responsable de la energía.
1: Además, realiza acciones de seguimiento, planeación y gestión que contribuyen al fortalecimiento del sistema eléctrico y a la atención de las necesidades de los usuarios.
8: Pero el cuidado de los recursos es una tarea en la que todos podemos participar, desde nuestros hogares, lugares de estudio, comercios, empresas y actividades productivas.
1: Acciones simples y muy concretas, como dejar espacio entre los alimentos dentro de la nevera, porque una nevera demasiado llena dificulta la circulación del aire frío, obligando al motor a trabajar más. Configure su nevera entre 3 y 5 grados centígrados y el congelador entre menos 18 y menos 15 grados centígrados, si quiere lograr resultados eficientes.
8: Los usuarios de Buena Energía también pueden compartir estos hábitos con sus familias, vecinos, compañeros de trabajo y comunidades.
1: En el caso de los comerciantes, los emprendedores, los empresarios y los productores, la eficiencia energética puede convertirse en una herramienta valiosa para optimizar recursos.
8: Cuando cada persona aporta desde sus posibilidades, contribuimos al bienestar colectivo y fortalecemos una cultura de cuidado y responsabilidad.
1: Porque la energía que usamos cada día también depende de las decisiones que tomamos como comunidad.
8: Y antes de despedirnos llega
1: la copla del páramo.
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10: Si cada quien pone su parte con esfuerzo y corazón, cuidaremos la energía y también nuestra región.
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1: Esta es la hora en Boyacá.
2: A 5 de la mañana y 49 minutos.
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0: Esta es la hora en Boyacá.
1: Son las 6 de la mañana y 8 minutos.
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0: Esta es la hora en Boyacá.
1: Son las 6 de la mañana y 27 minutos.
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3: Esta es la hora en Boyacá.
4: Son las 6 de la mañana y 48 minutos.

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Amable audiencia en el departamento de Boyacá, tengan todos ustedes muy buenos días. Bienvenidos una vez más a estos 80s y 90s, la música que hizo historia. La música que quedó para la historia. Saludamos a todas nuestras queridas amables audiencias en todo el departamento de Boyacá, de Colombia y del mundo, que están conectados a través de la Radio Grande, los 95.6 FM. Les saludamos, por supuesto, a nombre de esta Boyacá Grande, en cabeza del señor gobernador, el ingeniero Carlos Andrés Amaya. En la unidad de medios y comunicaciones se encuentra Diana Espinel. La dirección de este espacio es de Ángela Molina Muñoz. ¿Y quién le habla en los micrófonos de Boyacá 95.6 FM, la radio más grande del departamento de Boyacá? Jorge Alexander Fonseca Rodríguez. Les voy a estar acompañando hasta la una de la tarde con lo mejor de los años maravillosos, esos años espectaculares de la música de los años 80 y 90 en inglés y en español. Saludo a todos nuestros oyentes que nos escuchan a través de la internet y a través de la aplicación de Boyacá 95.6 FM. Cordial saludo para todos ustedes. Gracias por preferir la Radio Grande de Boyacá. Nuestros oyentes en la capital colombiana, en la ciudad de Bogotá, esta colonia boyacense radicada por allí en nuestra ciudad capital. Un abrazo desde la distancia. Nuestros oyentes en los diferentes comercios y en especial nuestros oyentes en el campo, nuestros campesinos y campesinas, nuestros héroes del departamento de Boyacá. Saludo a nuestros oyentes en las fronteras del departamento de Boyacá, donde cruza la señal de los 95.6 FM en Cundinamarca, en Santander y en Casanare. Buenos días a todos nuestros oyentes, a todos los cibernautas. Gracias por estar ahí conectados, sintonizados con este gran programa de todos los sábados, 80s y 90s, para recordar esas grandes canciones, esas grandes melodías, esas grandes épocas, las películas, las series de televisión, bueno, una cantidad de cosas que sucedieron en los años 80 y 90. Para recordar el jean, el jean rotico, el parche de la chaqueta. La gorra, el peinado con el cepillo, el peinado Alf, el maquillaje, ¿no? Una cantidad de cosas, el acetato, el cassette, el VHS, el Betamax. Nuestra línea de atención ya está abierta, por supuesto, es el 311-484-1720. Usted puede escribirnos allí a través de la línea WhatsApp. ¿Cuál es esa canción de los años 80 y 90 en inglés o en español que usted quisiera escuchar? O en inglés y en español que usted quiera escuchar. Las 9 de la mañana y 6 minutos, hoy es 26 de septiembre del año 2026. 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

0: 1833-1484-1720. Reporte su sintonía. ¿De en qué lugar del planeta nos está escuchando a esta hora de la mañana? Un sol radiante aquí en la capital de los boyacenses. Afortunadamente, gracias a la Divina Providencia, gracias al santo de su devoción, gracias a Goku, a los halcones galácticos, a los Thundercats, afortunadamente a Superman, a Batman y Robin. Gracias, ya se apagaron los incendios en nuestra querida Villa de Leyva, toda esta área que estuvo súper afectada. Afortunadamente ya calmaron esos fuegos voraces, menos mal, afortunadamente, gracias a la gestión también de nuestro gobernador, que pudieron traer helicópteros, 6 naves estuvieron involucradas, 6 helicópteros involucrados para poder apagar este incendio. Así de grande y así de tal magnitud llegó a ser que se necesitaron 6 helicópteros. Hágame el favor. Vamos a cuidar nuestra fauna. Ahora el problema es recuperar todo esto. Hay que hacer una maratón de siembra de frailejoles, de árboles nativos, de una cantidad de cosas para recuperar todo esto. Muy bien. Comenzamos. 9:08. Aquí comienza lo mejor de los años 80s y 90s. Señoras y señores, con ustedes, 80s y 90s, porque la historia también se escribe con música.
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1: Las 9 de la mañana y 25 minutos. ¿Cómo avanza rápidamente este tiempo? Saludo a nuestros oyentes en todos los comercios, aquí en la ciudad de Tunja, los que nos amplifican, que ponen el baflecito, el parlante ahí en la calle, en su comercio. Saludamos a todos sus compradores, sus clientes, sus comensales. Gracias por preferir la radio grande del departamento de Boyacá. Nuestros oyentes en la capital colombiana, en la ciudad de Bogotá, don Rodrigo Macías nos está escuchando en Chapinero Alto, dice por acá. Saludo a la familia Rodríguez en Tuta. Me recomendaron la estación, dizque muy buena. Sí, señor. ¿Cómo así que dizque? No, señor, esto es lo mejor de la radio grande en el departamento de Boyacá. Por algo es que estamos en el panel de opinión según cifras y conceptos, una de las mejores emisoras más escuchadas en el departamento de Boyacá. Sí, señor. Y me dice, quisiera escuchar Life is Life de Opus. Y claro que sí, con todo gusto. Y en español me gustaría escuchar canción de Maná, ¿Cómo dueles en los labios? Sí, por supuesto. Pues por ser cliente nuevo, entonces, mentiras, oyente nuevo, sí, vamos a darle prioridad, con todo gusto. Hola Jorge, buenos días, me encanta escucharlo, no me pierdo este programa ochentero, los fines de semana, sábado, por aquí alistando para echar ropita a la lavadora, pero qué bueno estar ahí escuchando. Me gustaría escuchar Chiquitere. Chiquitere. ¿Van? ¿Chiquitere van? ¿Será? Vamos a buscarla. Sí, yo sé cuál es, pero no la tengo bien en mente. Pero la sé cuál es la canción, Chiquitere. Bella de Mijares, ¿será que clasifica? Claro que sí, es una gran, una muy bonita canción, por supuesto, que clasifica. Vamos a buscarla de inmediato. 311-484-1720, por favor, ustedes nos escriben allí, nos dicen en qué parte del planeta Tierra se encuentra, dónde nos están escuchando, qué están haciendo. Aquí por lo menos ya me dieron que es alistando ropita para echar a la lavadora, entonces pues hay gente que de pronto se levanta los días sábados a esperezar, a hacerle aseo al apartamento, a lavar el carro. Ojo, no desperdiciemos agua, ¿no? Porque critican a fenómeno del niño, que no le van a sacar la multica por ahí que usted esté lavando el carro por ahí en el andén, y eso genera multas. Las 9 de la mañana y 28 minutos, escuchan lo mejor de los años maravillosos aquí. Ya viene la banda sonora, pendientes. Lo mejor de los años maravillosos, lo mejor de los años 80 y 90, en inglés y en español. Los grandes éxitos de la balada del rock, en inglés y en español. Ahí estamos.

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1: Ahora las 9:46. Tres 11-484-1720, nuestra línea de atención para que usted nos escriba allí y nos dice cuál es esa canción de los años 80s y 90s en inglés o en español, rock, balada, no importa, usted aquí, de aquí le hacemos caso. Hola Jorge, buenos días, cordial saludo. Hacía rato no me conectaba a escuchar este magnífico programa. El trabajo, los viajes, no nos dejan conectar. Hoy en la tierrita descansando, me encantaría escuchar Metallica, el Sad But Trey. Sí señor, vamos a buscarla. Hola Jorge, buenos días, aquí escuchándolo en el pasaje de Vargas. Por favor no diga mi nombre, solamente estoy escuchando por acá. No voy a mover un dedo de Magneto. Claro que sí. Una gran canción. Gracias. Saludos, familia Morantes Becerra, en Bogotá y en la finca Villa Mariana, en Belén Cerinza, vereda Donación, que están escuchando 80s y 90s. Un clásico para escuchar es The Way You Make Feel, ¿no? De Michael Jackson. Gracias. Gran clásico. Sí, señor. Vamos a buscar ese Michael Jackson, para eso estamos por ahí, por acá. Otro saludito, buenos días Jorge, para solicitar la canción Georgie Porky del grupo Totó. Un abrazo fraterno desde el norte de Tunja. Un abrazo también para ustedes, gracias. Nuestros oyentes que nos escriben a través del 311-484-1720. Otro saludito por acá, buenos días, excelente sábado para pedir las canciones de Pies a Cabeza y Another Day in Paradise. Gracias, le escribe Julián Fonseca, bendiciones. Don Julián, buenos días, gracias, bendiciones también para usted, excelente día, hace un clima agradable aquí en la ciudad de Tunja, un solecito radiante. Esperamos que donde usted se encuentre a esta hora de la mañana, a esta hora donde usted esté trabajando, esté un buen clima. Ojalá que todos estos temas de incendios y demás no nos sigan afectando, no nos sigan haciendo daño, que es lo que más necesitamos para nuestro ecosistema. Saludo a nuestros oyentes hacia el norte del departamento de Boyacá, se ve despejado también. Lo que alcanzo a divisar desde aquí, desde el piso 11 del edificio de la Lotería de Boyacá. Aunque ustedes no lo crean, cuando el cielo está muy, muy bien despejado, desde aquí se alcanza a ver el Nevado del Cocuy. Aunque ustedes no lo crean. Cuando ustedes quieran venir a darse una vueltica aquí, bienvenidos. Aquí micrófonos y puertas abiertas. Vienen y conocen los estudios, las voces que trabajan aquí. Aquí tienen una vista panorámica de 360 grados para que ustedes divisen la ciudad de Tunja. Así que bienvenidos. Traigan pan. Aquí les damos cafecito. 9:49. 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
1: Las 10 de la mañana y 19 minutos escuchan estos 80s y 90s. Más saluditos por acá. Buenos días, excelente y bendecido día. Mis canciones son Daddy Cool, sí. Y en español, Un Manantial de Amor. Gracias, de Giordano. Hermosa mañana. Gracias, Sandra Cortés. Un abrazo para ti. Gracias por estar ahí conectados. Por acá, otro saludito. Buenos días, Jorge. Para pedir, por favor, la canción Always de Bon Jovi. Gracias. Que tengas un lindo día. Gracias, Tania. Tania Juliet González, un abrazo. Gracias por estar ahí en sintonía de estos 80s y 90s. Claro que sí, ya buscamos estas canciones. Por acá, buen día, 80s y 90s. A todo el equipo, un saludo muy especial para Mr. George. En la buena, mi pez. Me encanta eso. Para solicitar la canción, I On My Way, de Proclaimers. Gracias, bendiciones, puñito. Bien. En la buena, mi pez. Hola, Jorge, buenos días. Me encantaría escuchar el día de hoy Altolite Respect de Ernest Good. Sí, señor. Ese es un clásico, ¿no? Y de pronto por ahí, si se le enrieda un clandestino. Pues hombre, vamos a buscar ese de Manu Chao, ¿no? Manu Chao, sí señor. Ok, perfecto. Las 10 de la mañana, 20 minutos. 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Por acá nos dicen también, ¿y por qué no se van de Poaquí? Bueno, sí señor, con todo gusto, ¿por qué no se van de Poaquí? Ahora a las 10 de la mañana y 21 minutos, saludo a nuestros oyentes en Garagoa y nuestros amigos en los taxis, en el colectivo, en la buseta, en el tractor, en el camión, en el bus intermunicipal, los oyentes que ingresan al departamento de Boyacá, que vienen fin de semana a pasar un fin de semana aquí, a estar descansados, tranquilos, cero estrés, fuera de trancones, fuera de la zozobra, del susto, que de pronto los señores de lo ajeno le hagan daño. Usted llega a esta tierra y aquí es paz y tranquilidad.
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1: Ahora a las 10 de la mañana y 40 minutos. Escuchan lo mejor de los años 80s y 90s en inglés y en español a través de la Radio Grande de Boyacá. Estos son los 95.6 FM, la emisora de todos los boyacenses. Saludamos a nuestros oyentes en Manta, Cundinamarca, oyentes que tenemos por allí, fieles oyentes, como el Almacén Rita, aquí en la ciudad de Tunja. Un abrazo para nuestro Almacén Rita. Dice que en el mes de octubre van a tener muchísimos descuentos para las damas que escuchen 80s y 90s. 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Dice que quisiera escuchar El Privilegio de Amar, de la versión de Mijares y Lucero. Bueno, sí. Y Red Red Wine de UB40. Él me dice que muchas gracias. Bueno, ahí un abrazo a nuestros oyentes, a nuestros compradores ahí en el Almacén Rita. Saludos por acá. Hola, Daisy, buenos días. Muy buenos días, señor Jorge. Quisiera escuchar, por favor, de estas canciones. En español, Chayanne, Atado a tu Amor. En inglés está otra de Lippy Lee, Little Arrows. Sí, señora, gracias por su cordial atención. Eso es un clásico. Saludos. Saludos y bendiciones. Feliz y bendecido día también para Daisy. Un cordial abrazo para ti también. Muchísimas gracias. Otro saludo. Buenos días, Jorge. Feliz día a los oyentes también de la emisora Boyacá 95.6 FM. Me gustaría escuchar de Aerosmith, Dream On. Gracias, Sandra. Atentamente, Sandra. Mil bendiciones, Sandra. Muchas gracias. Cordial saludo también para ti. Vamos a buscar esas canciones. No se preocupen, que a todos los veo, los escucho, los leo. No se preocupen, ahí estamos todos. 10:42. Nuestros oyentes que nos escuchan a través de la internet y a través de la aplicación de Boyacá 95.6 FM, que cada día crece más. Cada día estamos creciendo más y más. En estas plataformas digitales les tengo una surprise. De pronto, nuestros oyentes que de pronto salen de la casa, no tienen cómo conectar el radio, se suben al carro, de pronto el dial no les coge, no se preocupen. A partir del siguiente sábado, según las instrucciones que hemos recibido acá, 80s y 90s se va a transmitir en vivo y en directo por YouTube. Ahí nos vamos a estar viendo. Bueno, los que no les... no es que uno tenga qué estilo, qué de guapura, qué... Uy, no, qué hombre tan guapo para verlo por en directo en YouTube. Pero pues hay que estar a la vanguardia de todas las plataformas, de todo lo que sucede, de los medios de comunicación, del consumo de la radio hoy en día, porque la radio ahora no solamente se ve, no solamente se escucha, ahora la radio también se ve. Entonces nos vamos a lanzar al estrellato con 80s y 90s a partir del siguiente sábado a través de la plataforma de YouTube. Ahí va a quedar registrado esos 80s y 90s, lo mismo que la tarde popular. Eso ya está encaminado a que se haga a través de YouTube también. Entonces ahí vamos creciendo poco a poco, gracias a ustedes, nuestros oyentes. Y por eso es que la emisora también está en los primeros lugares en el panel de opinión de cifras y conceptos. Somos una de las emisoras más escuchadas en el departamento de Boyacá. Y una de las emisoras que más alcance tienen. Con un solo dial estamos cubriendo más del 90% de la geografía del departamento de Boyacá. 10:44, seguimos de grandes canciones, grandes temas que ustedes nos solicitan aquí a través del 311-484-1720. 311-484-1720. 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
1: Hola Jorgito, muy buenos días, qué rico escucharte hoy nuevamente. Jorgito, a ver si me complaces con una canción en español que es de Juan Luis Guerra, que se llama Estrellitas y Duendes, y en inglés Lemon Tree. Un abrazo para todos, feliz día.

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1: Ahora son las 11 de la mañana y 3 minutos. 11:03, corre rápidamente estos 80s y 90s para hoy sábado, ya finalizando el mes de septiembre. Hola Jorge, buenos días, escuchando este espectacular programa como siempre. Por favor, status quo, whatever you want. Ya la tenemos, vamos a buscarla inmediatamente, sí señor, un clásico ya. Por acá, good morning my friend Mr. George, Don Elkin, buenos días, muy buenos días, gracias. El hombre es fiel oyente de estos 80s y 90s, dice que para este medicinal y reconfortante Super Saturday, voy con el siguiente par de clásicos. Me sugiere un intro de televisión. Sí, lo vamos a pasar, sí, en varios. Vamos a hacer un collage ahí de intros de introducción de series. Eso transporta en el tiempo, ¿no? ABBA, Medley, Stars on 45. Se leería así. No sé, es que mi. Qué mal inglés. Chico, tienes que cuidarte de los hombres G. Tenemos que cuidarnos muchos. Mucho. Hay gente, sí, hay más aún en nuestra salud mental, hay gente por ahí que, ay, Dios mío. Bueno, hay que disfrutar de la vida, mis queridos amigos, disfrutar de los momentos, de la familia, de la pareja, de todo. Hoy estamos, mañana no sabemos así. Listo, Don Elkin, muchas gracias. Bendecido fin de semana para todos los que estamos recibiendo esta calidad de frecuencias. Bueno, sí, señor. Y esto también gracias a nuestros oyentes. Van día a día, va sucediendo grandes cosas en esta emisora. Gracias a todas nuestras audiencias que nos prefieren. Saludo a nuestros oyentes, nos están escuchando en Genesano, hacía rato no escuchaba el municipio de Genesano, bueno, un abrazo por allí, a esta hora debe ser el municipio, es algo cálido, ¿no? Pero a esta hora, con estas temperaturas, baja un poquito la temperatura, pero es bueno estar por allí. Bueno, un abrazo a nuestros oyentes en Genesano. Y nos solicitan la canción, una canción que hace rato tampoco no escucho por acá, de Cristina y los Subterráneos, Mil Pedazos.

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1: Las 11 de la mañana y 38 minutos. 11:38. Escuchan lo mejor de los años 80s y 90s y en inglés y en español, la balada, el rock pesado, el rock suave, el rock metálico, de todos los rock en español, en inglés, de los años 80s y 90s. Esto es 80s y 90s. Todos los sábados aquí de 9 a 1 de la tarde. Y el próximo sábado dicen por ahí que nos vamos a estrenar, dizque a través de YouTube. A través de la plataforma de YouTube estaremos también llevando estos 80s y 90s. Lo mismo que la tarde popular de los días viernes de 3 a 6 de la tarde, para que no haya excusa para que no se escuchen los buenos programas. Ahí les voy contando, hoy juega nuestra lotería de Boyacá, hoy sábado de pobre lo sacará. Hoy nos vamos a ganar la lotería de Boyacá, ahí les digo. Hola Jorge, buenos días, grato escucharlo nuevamente, ¿no? Aquí estamos todos los sábados, ahora todos los viernes también, haciendo programas que le gustan a nuestras audiencias, que le gustan a todo el mundo, le gusta nuestra programación, afortunadamente. Quisiera escuchar a Gloria Estefan, Right It's Gonna Get You. Muy bien, y una canción en español de Vilma Palma de Vampiros, Voy a Vos. Black Balloon, una canción de Go-Go Dolls. Hace rato no suena por ahí, ¿no? Bueno, Las Moscas Venus. Pero yo las cojo, yo sé lo que están escribiendo ahí. Sí, por si las moscas Venus. Sí, ahí está el tema, sí señor. 311-484-1720. 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Grandes clásicos y grandes intros. Hoy sugerencia de Don Elkin, dijo, oiga, pero hace rato no suenan los intros y el hombre nos ha sugerido por ahí varios intros y demás. Bueno, esto nos ayuda también a transportarnos en el tiempo. Yo sé que más de uno ha escuchado los intros y va a decir, ah, yo me acuerdo de ese programa, ah, yo me acuerdo que yo lo veía, ah, yo me acuerdo que...

Nos escuchan en la ciudad de la luna. Nos están escuchando la familia Fonseca. Debe ser de la familia de este lado de los Fonsecas. Debe ser, sí señor. Nos están escuchando a través de internet. Dice, los escuchamos en la ciudad de la luna. En Cundinamarca, sí señor. Esto es el municipio de Chía, ¿no? A través de la aplicación de Boyacá 95.6 FM. Gracias a los que nos están ahí siguiendo, escuchando, que nos escuchan a través de la aplicación, nos escuchan a través de internet. Esa colonia boyacense radicada en Cundinamarca, en Bogotá.

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1: Muy buenos días, Boyacá Estéreo, para felicitarlos como siempre por esa maravillosa programación. Por favor, me encantaría escuchar la canción I Gonna Miss You de Emilio Anili y Tira para Arriba. Rubí Puerto desde la tribuna en Duitama. Feliz y bendecido día.

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1: Las 12 del día y 15 minutos. Están escuchando 80s y 90s, los grandes clásicos de la música que no van a pasar de moda. Saludos a nuestros oyentes en La Perla, en la ciudad de Duitama. Ahí, buena programación que realizan también a través del 311-484-1720. Dice, hola, buenos días, 80s y 90s. Quisiera escuchar la canción de Katrina, de Werbers. Bueno, vamos a buscar esa canción por ahí. Y Rata Blanca, Noche sin Sueños. Noche sin Sueños, bueno. Nuestros oyentes en el centro, aquí en la ciudad de Tunja, en Plaza Real, también están ahí amplificándonos en los parlantes, en las columnas de sonido, en los bafles de sonido que están en los establecimientos comerciales. Bueno, un grato placer saber que están por allí súper conectados con la buena música y la buena programación de la Radio Grande de Boyacá. Saludo especial a todos los transeúntes que están por allí, por Plaza Real. Seguimos de grandes clásicos, grandes canciones, sí, señores, que ustedes programan a través del 311-484-1720. ¿Escuchan? 80s y 90s, una en inglés y una en español.
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1: Las 12 del mediodía y 36 minutos, 12:36. Están escuchando 80s y 90s, los grandes clásicos de la música de los años maravillosos. Esa música que no va a pasar de moda. Hola Jorge, buenos días, bueno ya buenas tardes. Usted dirá que soy cansón con esta canción, pero es que me encanta. Bueno, no hay problema. Además que es una de las grandes canciones ya clásicas de ZZ Tops, La Grange, pero en la nueva versión, ¿no? La nueva versión, grabaron ellos una nueva versión. Entonces eso es lo que nos solicitan nuestros oyentes. Sí, claro, Morir de Amor, dice por acá también. Bueno, de Miguel Bosé cabrá por ahí, claro que sí. Vamos a colocar esa canción. Las Mil y Una Noches de Flans. Los éxitos de las niñas bonitas mexicanas. Niñas bonitas, ni que sí. Por lo menos impusieron mucha moda, mucho peinado. 12:37, no se les olvide que juega nuestra Lotería de Boyacá. Hoy sábado. La Lotería de Boyacá de pobre lo sacará. Sí, señor, hoy es.
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0: Esta es la hora en Boyacá.
1: 1:08 p.m.
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0: Esta es la hora en Boyacá.
1: 1:28 p.m.
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1: Esta es la hora en Boyacá.
2: 1:48 p.m.
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1: Esta es la hora en Boyacá. 2:06 PM.

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0: Esta es la hora en Boyacá.
1: 2:26 p.m.
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1: Esta es la hora en Boyacá.
2: 2:48 p.m.
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0: Esta es la hora en Boyacá.
1: Son las 3 de la tarde y 6 minutos.
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0: Esta es la hora en Boyacá.
1: Son las 3 de la tarde y 30 minutos.
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1: Esta es la hora en Boyacá.
2: Son las 3 de la tarde y 51 minutos.
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0: Esta es la hora en Boyacá.
1: Son las 4 de la tarde y 8 minutos.
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0: allí, qué pena ya. 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
1: No te preocupes, yo venía tan distraído también.
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0: Esta es la hora en Boyacá.
1: Son las 4 de la tarde y 27 minutos.
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1: Esta es la hora en Boyacá.
2: Son las 4 de la tarde y 48 minutos.
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0: Esta es la hora en Boyacá.
1: Son las 5 de la tarde y 9 minutos.
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0: Esta es la hora en Boyacá.
1: Son las 5 de la tarde y 28 minutos.
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1: Esta es la hora en Boyacá.
2: Son las 5 de la tarde y 50 minutos.
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